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4: Revista del Consumidor Radio. ¿Alguna vez te has preguntado qué contiene la pasta dental que usas todos los días? Si no lo sabes, quédate porque hoy en Revista del Consumidor Radio te enseñamos cómo preparar tu propia pasta dental en casa. Y lo mejor, su preparación te toma solo 30 minutos.
5: ¿Blanco o rojo? ¿Con yema o sin ella? Existen muchos mitos alrededor del huevo. Hoy te contamos la verdad sobre uno de los alimentos más consumidos en México y cómo puedes aprovecharlo mejor en casa. ¡Acompáñanos!
4: Revista del Consumidor.
5: Hoy vamos a preparar una tecnología doméstica, que es una excelente alternativa a los productos industrializados. Pasta dental. Además, es una receta validada por el Laboratorio Nacional de Protección al Consumidor.
4: Antes de comenzar, te compartimos los ingredientes que vamos a necesitar. 3 cucharadas de agua purificada. 2 cucharadas de glicerina pura. 2 cucharadas de lauril éter sulfato de sodio. Media cucharadita de carboximetil celulosa. 1/4 de cucharada de carbonato de calcio. 1/4 de cucharada de mentol. Y 6 gotas de esencia de menta.
5: Ahora, los utensilios que debemos tener a la mano son: una cuchara sopera, una cucharita cafetera, un tazón pequeño de vidrio, un tarro pequeño de plástico con tapa y un batidor de globo. Una vez que tenemos todo listo, vamos al procedimiento.
4: En el recipiente de vidrio, comenzamos vertiendo agua purificada, la glicerina y el mentol. Mezclamos con ayuda del batidor de globo hasta integrar los ingredientes. Sin dejar de mover, agregamos carbonato de calcio y la esencia de menta.
5: Después, incorporamos el lauril éter sulfato de sodio y agitamos suavemente hasta que se disuelva por completo. Poco a poco, añadimos la carboximetilcelulosa lentamente sin dejar de mover, hasta obtener una mezcla homogénea y con una consistencia más sólida.
4: Por último, envasamos la pasta dental en el tarro. Tapamos muy bien y etiquetamos con la fecha de elaboración y de caducidad. En este caso, esta pasta tiene una caducidad de 6 meses y rinde aproximadamente 63 gramos, o bien 50 mililitros.
5: Es importante que tomes en cuenta algunas recomendaciones de uso. Este producto no debe ser utilizado por menores de 6 años. En el caso de niñas y niños mayores de 6 años, puede sustituir el mentol por esencia de cereza. Si tienes sensibilidad dental, recuerda consultar previamente a tu odontóloga u odontólogo. Para conservar mejor el producto, te recomendamos mantener el recipiente bien cerrado, en un lugar fresco y seco y fuera del alcance de niñas y niños. Recuerda que todos los ingredientes que utilizamos en esta tecnología doméstica pueden encontrarse en establecimientos donde vendan productos de cuidado personal, belleza o cosmética, también conocidos como droguerías.
4: Preparar tu propia pasta dental en casa tiene varios beneficios. Requiere pocos ingredientes, son fáciles de conseguir, tiene certeza sobre su origen y además representa un ahorro económico. Incluso esta receta puede ser el inicio de un nuevo emprendimiento.
5: Anímate a preparar tu propia pasta dental y etiquétanos en Instagram usando el hashtag Tecnología Doméstica Profeco.
4: También puedes consultar esta tecnología doméstica en nuestro canal de YouTube, Profeco TV.
1: Revista del Consumidor.
4: El huevo es tan importante en la alimentación que desde 1996 se conmemora el Día Mundial del Huevo. Se celebra cada segundo viernes de octubre con el objetivo de difundir su valor nutrimental y su papel en una dieta equilibrada.
5: Y no es casualidad. El huevo es un alimento completo, práctico, rendidor y versátil, por lo que se ha convertido en un protagonista en la alimentación de las familias mexicanas.
4: Es una excelente fuente de proteína animal. La clara está compuesta principalmente por albúmina, mientras que la yema aporta grasas saludables, proteína, hierro, azufre y vitaminas A, B, D y E. Aunque contiene colesterol, su consumo moderado forma parte de una alimentación equilibrada.
5: Además, el huevo es una alternativa accesible a la carne o al pescado. Es fácil de masticar y digerir, y combinado con otros alimentos, puede integrarse a distintos planes alimenticios.
4: Su uso no se limita al desayuno. También sirve para espesar salsas, esponjar pasteles y dar ese color dorado tan característico al pan. Incluso fuera de la cocina, el huevo está presente en pastas, productos de belleza y fertilizantes.
5: En 2024, el consumo de huevo en México por habitante alcanzó los 24.4 kilos y representa el 12.6% de la producción pecuaria nacional. Nuestro país es autosuficiente y se ubica en el sexto lugar a nivel mundial.
4: Esta actividad se concentra principalmente en Jalisco, que aporta poco más de 54%, seguido de Puebla, con casi el 15%.
5: Para el consumo existen dos tipos principales de gallinas: las ligeras, que producen huevo blanco, y las semipesadas, productoras de huevo rojo. Es importante aclarar que no hay diferencia en su valor nutrimental. A pesar de todos sus beneficios, alrededor del huevo existen dudas y creencias que se repiten con frecuencia. Por ejemplo, se suele pensar que el huevo eleva el colesterol. Sin embargo, su equilibrio de grasas tiene un efecto protector y en la mayoría de las personas, su consumo no incrementa el colesterol en la sangre.
4: También hay quienes creen que consumir el huevo crudo es mejor. Pero esto no es así. Para aprovechar sus nutrientes y evitar riesgos a la salud, es necesario cocinarlo, ya que crudo puede aumentar la probabilidad de contraer salmonela.
5: Otra duda común es si debe lavarse el huevo antes de guardarlo. El cascarón es poroso y cuenta con una membrana natural llamada cutícula. Al lavarlo y almacenarlo, facilitas la entrada de bacterias. Si el cascarón está sucio, lo mejor es limpiarlo con un paño seco.
4: Y aunque algunas personas prefieren consumir solo la clara, es importante saber que la clara y la yema se complementan. Al desechar una de ellas, se pierden nutrientes esenciales que hacen del huevo un alimento completo.
5: Para un mejor consumo y conservación del huevo, tome en cuenta estas recomendaciones. Evita dejar los huevos o los alimentos que los contengan a temperatura ambiente, ya que el huevo es un alimento muy sensible a los cambios bruscos de temperatura, sobre todo al calor.
4: Revisa siempre el cascarón. Debe estar limpio y sin fisuras. Si están rotos, deséchalos. Así evitarás enfermedades gastrointestinales.
5: Lávate las manos al terminar de manipularlos. Evitarás la contaminación cruzada.
4: No lo consumas crudo. Puedes ponerte en riesgo de adquirir salmonelosis.
5: Ya sea que esté cocido, duro o forme parte de algún platillo, consúmelo pronto.
4: Con información clara, puedes aprovechar mejor sus beneficios y consumirlo de forma segura.
5: No olvides consultar la herramienta ¿Quién es quién en los precios?, ya que te permitirá comparar precios para tomar las mejores decisiones de compra. Entra a qqp.profeco.gov.mx.
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1: El ajo negro regula la presión arterial por su efecto hipotensor, por lo que es recomendable para personas con presión alta, ayuda al sistema inmunológico y aumenta nuestras defensas.
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0: 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El ajo negro previene enfermedades cardiovasculares, regula la presión arterial al disminuir la cantidad de triglicéridos y de colesterol, mejorando también la fluidez de la sangre. El ajo negro tiene un potente efecto vasodilatador de las arterias coronarias. Actúa también en el estado de ánimo. Por su contenido en nutrientes esenciales, regula el sistema nervioso, es antidepresivo y antiestrés, es auxiliar en la reducción de los niveles de azúcar en la sangre. Este suplemento elimina la fatiga, mejora la fuerza física e incluso tiene la posibilidad de reducir el riesgo de contraer resfriados y enfermedades de las vías respiratorias. No se pierda la próxima cápsula informativa de salud.
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3: Les saludamos a través del Back to the Hits de Éxtasis Digital 94.9 en Parral, Chihuahua y 105.9 en Guadalajara. Como siempre, acompañarles es un placer y les invitamos para que estén con nosotros durante los siguientes minutos, donde tendremos a bien compartirles la música de lo que pasó en una semana como esta que estamos viviendo, pero de 1975 en cuanto a éxitos musicales en las listas de popularidad. Así que te invitamos a que te quedes con nosotros, con Vero de Anda y Jorge Luján, encargados de la producción de audio, y en los micrófonos, Rox Cárdenas y Eduardo Hernández. Acompáñenos en el Back to the Hits.
4: ¿Cómo están? Qué gusto saludarles aquí a través de Éxtasis Digital. Gracias, Eduardo. Vamos a iniciar con este Back to the Hits de la música de un fin de semana como este, pero de 1975, y lo que estaba en las listas internacionales. Comenzamos este viaje de música. Back to the Hits.
3: Y vamos a comenzar con la posición número 10 de nuestra lista de éxitos. En 1975, Helen Reddy ya había construido una carrera ligada a canciones que hablaban desde la perspectiva de la mujer, pero esta vez tomó una historia que originalmente no era suya. Ain't No Way to Treat a Lady había sido escrita y grabada un año antes por la cantautora estadounidense Harriet Schock. La versión de Reddy apareció en el álbum No Way to Treat a Lady y terminó convirtiéndose en la interpretación que llevó la canción al público masivo. La letra parte del desgaste de una relación. Una mujer que finalmente reconoce que la manera en que está siendo tratada ya no puede justificarse. Schock contó después que había escrito la canción a partir de una experiencia personal. Sin embargo, al ser interpretada por Helen Reddy, adquirió una lectura más amplia, especialmente por la asociación que el público ya tenía con ella después de I Am a Woman. Incluso Schock recordó haber recibido llamadas de mujeres que encontraron en la canción el impulso para tomar decisiones sobre sus propias relaciones. El resultado también marcó un punto importante en la trayectoria de Helen Reddy. Ain't No Way to Treat a Lady llegó al número 8 en Estados Unidos y fue su sexto y último top 10 en el Hot 100. Además, alcanzó el número 1 en la lista de Easy Listening y le dio a Reddy su última nominación al Grammy como Mejor Interpretación Vocal Pop Femenina. Una canción nacida de una experiencia individual terminó encontrando eco en miles de historias distintas. Aquí tenemos en la posición número 10 del Back to the Hits de Éxtasis Digital a Helen Reddy con Ain't No Way to Treat a Lady.
1: Number 10.

El 4 de marzo de 1975 en Reino Unido, la reina Isabel nombraba caballero al actor Charles Chaplin. El 4 de abril, en los Estados Unidos, Bill Gates y Paul Allen fundaban la empresa de software Microsoft. Vamos al puesto número 9 de este conteo, en donde encontramos a The Spinners. Esta es una de las canciones más emblemáticas del grupo estadounidense de R&B y de Soul, The Spinners. Fue lanzada en 1975 como el sencillo principal de su aclamado álbum Pick of the Little. El tema fue un rotundo éxito comercial, logrando una certificación de disco de oro por la RIA al vender más de 1 millón de copias. Puesto número 9, The Spinners, con el tema Games People Play. Number 9.

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5: Regresamos, los saludo. Mi nombre es Eduardo Hernández y tengo el gusto de acompañarles en el Back to the Hits de esta semana. Hay canciones que pasan meses esperando su momento. Dance With Me nació antes de convertirse en éxito. John Hall había desarrollado la música y su entonces esposa Joanna Hall escribió la letra. Orleans la grabó originalmente para su segundo álbum Orleans 2 en 1974, pero aquel disco ni siquiera tuvo lanzamiento inicial en Estados Unidos. La historia cambió cuando la banda firmó con Asylum Records y recuperó la canción para su siguiente etapa. En 1975 apareció nuevamente, ahora dentro del álbum Let There Be Music. Su título podría hacer pensar en una canción construida simplemente para bailar, pero la letra funciona más como una invitación cercana entre dos personas. La voz de Larry Hoppen quedó al frente de una grabación que comenzó a abrirle a Orleans un espacio mucho mayor en la radio estadounidense. Para octubre de aquel año, Dance With Me ya estaba instalada entre las canciones más escuchadas del país y terminaría alcanzando el número 6 del Billboard Hot 100. Fue el primer gran éxito nacional de Orleans y abrió el camino para que poco después llegara otro de los temas que definirían su carrera, Still the One. Antes de aquella confirmación, hubo una invitación sencilla que puso por primera vez el nombre de Orleans frente al gran público. Esto es Dance With Me y tenemos a Orleans en la posición número 8 del Back to the Hits a través de Éxtasis Digital.
0: Number 8.

0: Esto es el Back to the Hits y lo escuchan a través de Éxtasis Digital. El 9 de abril de 1975, la sociedad de The Beatles & Co. era disuelta por un tribunal supremo en una audiencia privada, marcando así la disolución oficial y jurídica de la banda de rock The Beatles. El 20 de agosto, Estados Unidos lanzaba la sonda Viking 1 hacia Marte. Continuamos con más de este conteo, avanzamos hacia la posición número 7 y ahí encontramos a Sweet. Este es un electrizante himno de la banda británica de glam rock The Sweet. La letra describe una escena caótica y frenética dentro de un salón de baile. Tradicionalmente se ha asociado su inspiración a un incidente real ocurrido en enero de 1973. Esto en el Grand Hall de Kilmarnock en Escocia. Durante ese concierto la audiencia se descontroló por completo, expulsaron a la banda del escenario arrojándoles botellas. Puesto número 7, The Sweet, con el tema Ballroom Blitz.
1: Number 7.

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9: Esto es el Back to the Hits de Éxtasis Digital a través del 94.9 desde Parral, Chihuahua y 105.9 de FM en Guadalajara. Neil Sedaka atravesaba en el año de 1975 una etapa de éxito que pocos artistas consiguen después de haber dominado las listas más de una década antes. En medio de ese regreso apareció Bad Blood, escrita por Sedaka junto a Phil Cody, y grabada para el álbum The Hungry Years. La canción hablaba de una relación marcada por el engaño y la advertencia de alejarse antes de que el daño sea mayor. La grabación guardaba además una colaboración que no apareció acreditada en el sencillo. Elton John participó en los coros. No era una presencia casual. Sedaka había regresado al mercado estadounidense de la mano de Rocket Records, el sello fundado por Elton John, después de varios años en los que su carrera había perdido presencia en Estados Unidos. Bad Blood terminó llevando aquel regreso hasta el número uno del Billboard Hot 100 en octubre de 1975, donde permaneció 3 semanas. Para Neil Sedaka, significó su primer número uno como intérprete desde Breaking Up Is Hard to Do, 3 años antes. Una distancia enorme entre 2 etapas de una misma carrera que en 1975 volvió a colocarlo frente a sus fans. Es Neil Sedaka y escuchan a continuación en el Back to the Hits, Bad Blood, en Éxtasis Digital.
1: Number 6.

0: Esto es el Back to the Hits y lo escuchan a través de Éxtasis Digital, en esta ocasión llevándoles la música de 1975 y lo que estaba en las listas de éxitos internacionales. En 1975, en España, moría el dictador Francisco Franco y así finalizaba la dictadura franquista y comenzaba esta transición. Vamos ya al puesto número 5 del Back to the Hits. Ahí está ubicado Dickie Goodman. Esta es una famosa canción cómica y de parodia lanzada en septiembre de 1975 por el productor y comediante estadounidense Dickie Goodman. El tema es una sátira directa del gigantesco éxito cinematográfico de ese verano, la película Tiburón de Steven Spielberg. La canción se presenta bajo el formato de un reportaje de radio en donde el propio Goodman interpreta a un reportero en la playa que entrevista al tiburón, a quien le llama señor Jaws, así como a los personajes principales del film, el Sherry Brody, el oceanógrafo Matt Hooper y el Capitán Quint. Puesto número 5, Dickie Goodman con el tema Mr. Jaws.
1: Number 5.
2: 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Well, Mr. Jaws, how was it?
3: Dynamite!
2: And what did she say when you grabbed her?
4: Please, Mr. Please.
2: I know sharks are stupid, but what did you think when you took that first bite?
5: How sweet it is.
2: Mr. Jaws, before you swim out to sea, have you anything else to say? With me now is the local sheriff. Sheriff Brody, the shark will be back for lunch. What do you intend to do?
6: Do a little dance, make a little love, get down tonight.
2: Just arriving is oceanographer Matt Hooper. Sir, if someone is attacked by a shark, what should they do?
7: Do the hustle.
2: We are going aboard the fishing boat of Captain Quint. Captain, will you be able to catch this giant shark?
8: I will.
2: Thank you, Captain. Captain, when you catch one of these sharks, what do you feel like?
9: Like a rhinestone cowboy.
2: We've just sighted the shark again. He's coming straight for us. Captain Quint is shouting something at him.
10: Get your baby one of these nights.
2: Hey, Jaws, the captain says he's going to catch you. What do you think of that? Uh-oh, here he comes again. They've hit him. Mr. Jaws, why doesn't anything seem to hurt you? He's coming right onto the boat. Mr. Jaws, why are you grabbing my hand?
11: Wouldn't you give your hand to a friend?
2: No, wait. Mr. Jaws, that's not the way this record is supposed to end. Help! Help!
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22: Los saludo, soy Eduardo Hernández y los acompaño en el Back to the Hits de Éxtasis Digital. En 1975, David Geddes convirtió una tragedia adolescente en uno de los relatos musicales más comentados del año. Run, Joy, Run, escrita por Paul Vance y Jack Perricone, cuenta la historia de Julie, una joven que llama desesperadamente a Joy para advertirle que su padre ha descubierto su relación y está dispuesto a enfrentarlo. Geddes interpreta a Joy y la cantante Rhoda presta la voz a Julie, creando un diálogo que lleva a la canción directamente hacia su desenlace. Joy no escucha la advertencia y decide ir a buscarla. Cuando llega a la casa, el padre de Julie aparece con un arma. Ella intenta interponerse entre los dos y recibe el disparo destinado a Joy. La canción termina con Julie muriendo en sus brazos. Una historia construida deliberadamente dentro de la tradición de las llamadas Teenage Tragedy Songs, aquellas grabaciones en las que romances juveniles terminaban en accidentes, separaciones o muerte. Run, Joy, Run alcanzó el número 4 del Billboard Hot 100 en 1975 y significó el mayor éxito de la carrera de David Geddes. Su argumento, exagerado, provocó críticas y años después incluso apareció en recopilaciones dedicadas a canciones consideradas insólitas. Sin embargo, precisamente esa estructura narrativa permitió que permaneciera identificable décadas después. Julie intenta salvar a Joy. Joy corre hacia ella y cuando finalmente se encuentran, ya no queda tiempo para cambiar el final. Aquí está en la posición número 4 David Geddes y Run, Joy, Run a través de Éxtasis Digital en el Back to the Hits.
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vuelta aquí a través de Éxtasis Digital. Esto es el Back to the Hits. Y seguimos con hechos importantes de 1975. En noviembre se publicaba el álbum musical de la banda británica Queen, A Night at the Opera, el cual incluía el exitoso sencillo y que fue muy polémico porque el productor no creía en él, tanto en las tomas, tanto en el tiempo y en la letra. Y fue el primer sencillo que duró más de 6 minutos transmitiéndose en la radio. Bohemian Rhapsody. En Hungría, Erno Rubik patentaba el cubo de Rubik que había sido diseñado un año antes de este lanzamiento. Vamos ahora al puesto número 3 del conteo del Back to the Hits. Ahí encontramos a Glen Campbell. Esta canción insignia del legendario cantante y guitarrista estadounidense de música country, Glen Campbell. A finales de 1974, mientras se encontraba de gira en Australia, Glen Campbell escuchó la versión de Waze en la radio y quedó impactado con la letra, con la cual se sintió profundamente identificado a nivel personal, debido a los altibajos que experimentaba su propia carrera. Fue nominado a los premios Grammy en la categoría de grabación del año y mejor interpretación vocal pop masculina. Puesto número 3, Glen Campbell con el tema Rhinestone Cowboy. Number 3.

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1: Regresamos.
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4: Esto es lo mejor de 1975 en una semana como la que hoy estamos viviendo en el Back to the Hits. Cuando John Denver escribió I'm Sorry en 1975, puso la mirada en ese momento en que una relación ya terminó, pero las palabras continúan llegando demasiado tarde. El protagonista reconoce la soledad, recuerda lo que perdió y admite sus errores sin intentar cambiar el pasado. La frase que da nombre a la canción aparece entonces como una confesión, pedir perdón cuando la otra persona quizá ya está demasiado lejos para escucharlo. La grabación formó parte de When Sung, álbum publicado ese mismo año, y mostró el lado más íntimo de Denver en una etapa de enorme exposición. En la letra incluso aparece una referencia a su propia vida profesional, habla de las canciones que ha hecho y de la fama que ha conseguido, para inmediatamente reducir todo aquello frente a una ausencia personal. El éxito público y la pérdida privada conviven así dentro de la misma historia. I'm Sorry llegó al número 1 del Billboard Hot 100 en septiembre de 1975, convirtiéndose en el último número 1 de John Denver en esa lista. El sencillo llevaba además en el otro lado Calypso, su homenaje al explorador Jacques Cousteau y al barco del mismo nombre. Dos historias completamente diferentes compartieron aquel lanzamiento, pero en I'm Sorry quedó una de las ideas más sencillas de su repertorio. A veces reconocer lo que hicimos mal no significa que todavía podemos recuperarlo. En la posición número 2, casi llegando a la cima, tenemos al gran John Denver con I'm Sorry y la escuchan en el Back to the Hits de Éxtasis Digital.
0: Number 2.

0: Continuamos con ustedes y el Back to the Hits de la música de un fin de semana como este, pero de 1975, y lo que estaba en las listas de éxitos internacionales. Antes de saber quién ocupa la primera posición, seguimos recordando hechos importantes de ese año. Y recordemos que en este año, en 1975, se estrenaba La Última Noche de Boris Grushenko de Woody Allen, y también Tiburón de Steven Spielberg, como la canción que anteriormente presentamos basada en esta película. Ahora sí estamos listos para decirles quién se encuentra en la posición número uno de este Back to the Hits, nada más y nada menos que el delgado Duque Blanco, también Starman y todos los motes que sabemos de este gran artista desaparecido y que volvió a las estrellas. Él es David Bowie. Esta es una de las canciones más revolucionarias y exitosas del camaleónico artista británico David Bowie, y fue el segundo sencillo de su noveno álbum de estudio Young Americans. La pista marcó el nacimiento del género que el propio Bowie denominó Plastic Soul, su particular aproximación al funk y al R&B de la época. Bowie se encontraba en Nueva York refinando el álbum y se reunió con John Lennon para grabar una versión de Across the Universe. Al escuchar el riff, Lennon comenzó a cantar la palabra AIM sobre la música, lo que inspiró a Bowie a reescribir la letra por completo y transformarla en Fame. Lennon aportó la guitarra rítmica acústica y los distintivos coros en falsete que se escuchan a lo largo de la grabación. Puesto número uno, ganador del Back to the Hits, David Bowie, con el tema Fame.
1: Number 1.

0: Y es con el gran David Bowie, con Fame, como cerramos el Back to the Hits de esta semana, donde compartimos lo mejor de 1975 en una semana como la que hoy estamos viviendo. Gracias a Parral Chihuahua, a los que nos escucharon en el 94.9 y los que nos sintonizaron aquí en Éxtasis Digital en la ciudad de Guadalajara, donde transmitimos para ustedes el Back to the Hits de cada semana. Me despido. Mi nombre es Eduardo Hernández, no sin antes también pasarle el micrófono a Raux Cárdenas, que es la que cierra el programa del día de hoy. Pásenla bien hasta entonces, Raux.
1: Gracias, así llegamos al final de esta transmisión, un Back to the Hits, donde les llevamos la música de un fin de semana como este, pero de 1975. Muchas gracias a todos por darse cita, como todos los fines de semana, y les dejamos con la programación de Éxtasis Digital. Saludos a nuestros amigos de Parral, Chihuahua, y a todos los invitamos a la próxima emisión del Back to the Hits. Hasta pronto.
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